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1: Ya para finalizar nuestro programa de hoy, los dejamos con unas pocas palabras de nuestro patrocinador, Radio Maquiladora, 99.9% para sangrarte la vida. Cuando hablamos del Township de Arizona, es un buen ejemplo

Referimos a las personas que anhelan un mundo mejor, una vida más digna y de vivir en una nación más justa, sino que sufren la injusticia y la burla a manos de la migra, de aquellas personas que solo para lograr esos cambios

trabajando, compartiendo su miseria con sus hijos, que no tienen una pulgada de oportunidad como nuevos inmigrantes. Cuatro, uno, es la deportación masiva, cuyas vidas es el trabajo perenne y cuyo descanso es la tumba. Mojados, pero deseosos de luchar, llenos de esperanza, solo para encontrarse en un callejón sin salida, cerradas todas las puertas y donde no existen oídos que escuchen.

estrellas. Pero el viajero tenía un enemigo, una oscuridad que llevaba eones persiguiéndolo a través de los sombríos golfos del espacio. Siglos después del inicio de nuestra edad de oro, esta oscuridad nos encontró y fue el final de todo, pero también